0: Está igualita Che Guevara.
1: Es bonito, mío. ¿Vos qué fue? ¿Que te tragaste al Che Guevara o qué?
2: Nosotros somos bandidos, Pablo.
1: ¿Sí o qué?
0: ¿Qué tú se fue para el carajo? Y alguien que usted se fue.

Oh Dios, de la misma manera que los israelitas recibieron bendición cuando volvieron en su tierra, cuánto

0: Tata.
1: Pablo, ¿eres tú?
0: Qué bueno escuchar su voz, mi amor. ¿Cómo están nuestros niños?
1: Mi amor, todos estamos bien.
0: Y yo a usted.